0: Na voz de Didi Bridgewater, ouvimos de Isaac Hayes e David Porter, The Sweeter He Is, com Aretha Franklin, voz e piano, de Sam Cooke, A Change Is Gonna Come.
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0: Seguimos com Pee Wee Russell Quartet.